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Bueno, pues ya escucharon esa melodía, es Chicos de Barrio, si la ven. Ahorita voy a poner otra de las melodías. Este es un chico de ahí de mi tierra, como luego dicen, de mi tierra, de allá de Coahuila. Está empezando, él está iniciando con todo esto de la música, está improvisando con música tipo colombiana. De hecho, el grupo se llama La Cuerva Colombiana. Les voy a poner una de las melodías que él canta. Bueno, pues para toda la comarca lagunera. Esta melodía, a ver qué les parece, se llama La Cuerva Colombiana, así se llama, El Pelo de Lola.

Bueno, pues ya escucharon la melodía. Lolita tiene el pelo largo. Ahora es otra, pero vamos a ver la de la cita con chicos de barrio. Para que vean, yo me imagino, ¿verdad?, que sí han escuchado este tipo de música, pero es muy común. Esta música se escucha mucho allá por lo que es el estado de Coahuila. Eso es lo que distingue al estado de Coahuila, la cumbia. A ver esta. Sorry, sin quererla le moví. Mil disculpas, seguimos.

A ver, ¿qué les parece esto? A mí me gusta mucho la cumbia colombiana o la música vallenata. Este es un tipo popurrí. Un popurrí. Está un poquito largo, pero bueno, está bonito. A ver, ¿qué les parece?

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